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1: La hora en Del Maipo FM. Son las 10:57.
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3: Son las 7:01.
4: Hola, hola, ¿qué tal? ¿Cómo están? Gusto saludar a toda la gente linda que nos acompaña. ¿Cómo está, señora, señor? Bienvenido, bienvenida aquí a acompañarles en la 96.9 FM en Despertando con Rancheras. Y por la tarde en el Rinconcito Mexicano, desde las 6 hasta las 8 de la tarde. El aplauso grande a quienes se integran. Hola, ¿qué tal? ¿Qué tal? Bienvenido, bienvenidas. Oiga, ¿sabe qué? Quiero contarle quién está con nosotros en este programa. Ponga mucha, pero mucha atención. Saludamos y está con nosotros a esta hora. 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El aplauso. 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Claro que sí. 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

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Oiga, queremos contarle, si quiere poner un aviso acá en la radio, se contacta con nosotros a nuestro WhatsApp, ¿ya? Un aviso que sale 4 veces en la mañana, incluso 12 veces en la mañana y 12 veces por la tarde. ¿Qué le parece este aplauso para usted, amigo mío? Así que ponga un aviso con nosotros en los programas más escuchados a esta hora en la mañana, de 6 a 8 de la mañana y por la tarde, 18 a 20 horas en Radio del Maipo, la 96.9 FM. Contáctese con nosotros al más 569-9305-3920, más 569-9305-3920. Y vamos a las canciones. Este aplauso para ustedes. ¿Qué tal, señora, señor? Bienvenido, bienvenida.

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1: Seguimos compartiendo las lindas canciones. Recordarle que en este programa, en la mañana de 6 a 8 de la mañana, ponga su aviso, y por la tarde 18 a 20 horas, aquí en el programa de Con Lalo Catalán. Está con nosotros en este programa quienes apoyan, como siempre, el aplauso grande a nuestros auspiciadores que hacen posible el programa. 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Y atención, ¿sabe quién está con nosotros también? 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Oiga, venda más, crezca más, quiere poner un aviso aquí en el programa, en la mañana de 6 a 8 y por la tarde de 18 a 20 horas. Llámenos ya y pasamos su publicidad de su negocio para que crezca su negocio. ¿Qué le parece? 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seguirme en TikTok, si tú me sigues en TikTok, yo te sigo y este aplauso a todos quienes me siguen en TikTok. Seguimos con las canciones.

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1: 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Dice por acá Lalito, ¿cómo estás? Saludos para Claudia. ¿Qué tal? Gusto saludarte. ¿Cómo está tu familia, tu gente? ¿Cómo está, señorita? Gusto saludar también a toda la gente que recién se está conectando con nosotros. Para Michael, para Michael ahí, para Miguel. ¿Qué tal? Gusto saludar a la gente que nos sigue a través de TikTok, a la gente que ve nuestro live, la gente que está aprendiendo a tocar bajo, increíble. Se está aprendiendo el bajo en Los Sabanales, ¿eh? Tenemos una clase totalmente gratis en mi TikTok. ¿Quiere aprender a tocar el bajo? Dice, no canta ni en la ducha. No, me refiero al bajo, caballero, señora, ¿qué tal? Gracias de apoyar con los tabs. Gracias, Samara. Y el aplauso para Samara. Y la 96.9 FM ahí para que escuche el saludo también. Saludo a la gente ahí, a Lavado. Va, dice también para la gente que se está conectando con nosotros a esta hora. ¿Qué tal? Buena suerte, querido amigo. Gracias con las nuevas

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0: Hola, hola, ¿qué tal? Bienvenidos, bienvenidas aquí al programa de Lalo Catalán. ¿Qué tal? ¿Qué tal? Gusto de saludarles. Estamos, recuerde, aquí en la 96.9 FM. Estamos de día lunes a sábado desde las 6 de la mañana hasta las 8 y por la tarde de 18 a 20 horas en el Rinconcito Mexicano. Así que un saludo cariñoso a toda la gente que nos escucha y que nos ve en las plataformas digitales y que nos escucha también en la radio por acá en Melipilla, que nos escucha también en la Autopista del Sol, camino a Rapel, oiga, y en muchos lugares, camino acá a Cuncumén, la gente que nos escucha en diferentes lugares. Bienvenido, bienvenida. Este aplauso para ustedes, señora, señor, usted dueña de casa, siempre que nos escucha, usted que está en la radio, usted que está en la casita, que está en este invierno con el agüita, con harta agüita, ¿cierto? Así que a cuidarse también de los resfríos y más que nada un gran abrazo y todas las bendiciones para ustedes, ¿eh? Oiga, ¿sabe quién está con nosotros en este programa? 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Y atención, comerciantes y vendedores, si necesita un pendrive con audio para vender para vender usted en esta época del año, las frutas, las verduras, las empanadas, lo que quiera, está vendiendo 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Atención, sígueme en TikTok, búscanos como Lalo Catalán. Si quiere descargar un audio para vender fruta y verdura, también lo pide acá a nuestro WhatsApp, ya, así que ya lo sabe. Y si quieres poner un aviso aquí en la radio del MAI, pues la mañana de 6 a 8 y por la tarde 18 a 20 horas en el horario más escuchado de la región de la música ranchera y mexicana y tropical, nos encuentra aquí de 6 a 8 de la mañana y de 6 a 8 de la tarde. Síguenos en TikTok, Lalo Catalán. Seguimos disfrutando de las mejores canciones completamente en directo para ustedes, la mejor música en vivo, ¿eh?
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0: Muchas gracias.
1: Ahí está la del Moño Colorado, ¿eh? La gente que la quiera escuchar, recordarle que se puede encontrar en YouTube, ¿eh? La del Moño Colorado. ¿Qué tal? Buenas noches, ¿cómo está? Bien, gracias, gusto de saludarle. Bueno, bueno, amigos y amigas, gracias por acompañarnos aquí en el programa. Nos volvemos a encontrar en otra ocasión, en otra oportunidad en el programa. Recordarle que la mañana nos escucha de 6 a 8 de la mañana y por la tarde de 18 a 20 horas. Así que ya lo sabe, amigo mío, muchas gracias por sintonizarnos y siga en la compañía de la 96.9 FM, Radio del Maipo, la number one de Melipilla, con la mejor programación musical y los mejores programas aquí para ti durante todo el día, las 24/7. Que siga la música. Que sigan las canciones aquí en la 96.9 FM, Radio del Maipo. Que lo pasen súper. Chao, chao.
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0: Son las 7:55.
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